no corresponde a pesquisas que en la época no existía de internet o pesquisando otros libros, por en sí, narrativas directas de nuestro amado Mestre Samael. Y otro elemento también a destacar es el nombre del rayo del superhombre. El rayo del superhombre nace de una viaje misional que realicé desde San Luis Potosí hasta Guadalajara. Yo estaba en ómnibus, era una noche de tormenta eléctrica y yo podía contemplar a través de la janela del ómnibus la cantidad de rayos, de descargas eléctricas, trombones que observaba en medio de la naturaleza. Entonces, para mí era la manifestación de ese grande ser. Como falou muito bem Jorge e Ali, eu em ningún momento pretendi, em las primeras ediciones e en esta também, realizar una experiencia de mitificación. Todo lo contrario, aquí encontramos o Mestre Samael en su parte divina, con su capacidad de conciencia histórica y existencial, lembrando sus vidas pasadas, sea como Julio César, sea como el mayor Daniel Coronado o Peixe en la agua. Aquí encontramos esa manifestación fantástica de una energía altamente poderosa como o rayo, manifestándose sella en un momento amoroso para sus filios, para su propia esposa, que alianza. Quiero destacar un detalle aquí fantástico, que ese hombre a quien llamamos el rayo del superhombre y es el nuevo superhombre de estas épocas, superhombre no conocimiento en su proceso iniciático, en su amor mística, en su abordaje en alquímica, porén que tiene la capacidad de tener demostraciones de ternura, de cariño en un restaurante, en la rúa, para su amada esposa sacerdotisa, en este caso, la maestra Litelantes. Entonces, sí, es un abordaje equilibrado, no mitificador, y por encima mostrando eso que existía en Samael, o grande ángel, o grande ser humano, o grande mestre, o grande padre. Todo eso en una manifestación totalmente integrada, equilibrada. Y aprovecho también de que llega a mi memoria en este instante que la diferencia entre abordaje del libro Rayo del Superhombre y también mi otro libro sobre mi vivencia con nuestro amado Mestre Samael, porque lo llamo de amado, porque realmente amamos no a la forma física, sino a todo su ser, a todo lo que él representa y continúa vivo entre todos nosotros, está en que el rayo del superhombre muestra las diferentes vidas pasadas del Mestre Samael y detalles importantes. Que convivimos como él, con él, principalmente en este caso, el sello maya, las abordajes sobre la meditación que caracterizan esta segunda edición en portugués, donde damos un destaque, un mayor brillo a ese punto. Y no corazón do mestre es o día a día, por eso está mucho a través de anécdotas o vivencias, situaciones pequeñas donde lo pequeño se hace grande en una forma de narrativa simples o suceso. Tu corazón, do mestre Samael, es que no está escrito en grandes capítulos diferente al rayo del superhombre, por en sí, pequeños trechos o pequeñas grandes pérolas.
de sabiduría.